mientras que no se ha solucionado las cosas, mientras que existe el hambre, la miseria, las enfermedades y toda clase de injusticia, no vamos a comprometer a entregar las armas.

y como dice Rubén, un carro pasa muy despacito por la avenida. No tiene marca, pero todos saben que es policía.